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1: ¿Qué tal? ¿Cómo andan? Bienvenidos a Intermitente Radio, el programa que te ayuda a abrir la cerveza. Earl Clark se llama este artista. I Heard It Through the Grapevine, la canción, un clásico. Esto es de 1976.

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1: Benjamin Clementine sonando en Universidad. By the Ports of Europe.

The Desert Sessions es un proyecto musical creado y liderado por Josh Homme, el de Queens of the Stone Age. Acá en los coros está PJ Harvey, por ejemplo, y esto se llama I Wanna Make It With You.

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